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Escuchamos a Gal Costa con Hope Anova con esta canción Shubha Jiprata aquí en tu programa Melomanía a través de Radio Azteca Independiente. Muchísimas gracias a todos nuestros amigos que nos están escuchando a través de www.bossanovaperuradio.net y quienes están integrando a través del TikTok. Muchísimas gracias por la compañía, amigas, amigos, en tu programa Melomanía del día de hoy.

Damos la bienvenida a todos nuestros amigos que se están conectando a través del TikTok de Radio Azteca Independiente y de Bossa Nova Perú Radio.net. Muchísimas gracias por la compañía a todos nuestros amigos que están

Escuchamos Omicron acá con Ney Mato Grosso aquí en tu programa Melomanía a través de Radio Azteca Independiente. Muchísimas gracias por la compañía, amigas, amigos. Prima, muchísimas gracias. Kevin Love, muchísimas gracias por la compañía aquí en tu programa Melomanía a través de Radio Azteca Independiente. Muchísimas gracias también a Samuel. Muchísimas gracias, mi hermano, por la compañía y por esos tap taps. Muchísimas gracias por estar aquí con nosotros el día de hoy. Y bueno, vamos con esta canción, la última del bloque brasileño, con esta canción, Comenzaría Tudo Otra Vez, con Gonzaguinho.

mejor. Muchísimas gracias por la compañía. Y bueno, vamos a continuar con la programación aquí en tu programa Melomanía del día de hoy. Esta canción, esta es... Vamos a esta canción, Cry for Help, Rick Astley, aquí en tu programa Melomanía, lo mejor de la música. Recuerda que lo mejor de los 80 está aquí, tu programa Melomanía.

Linda canción hemos escuchado en la voz de Rick Astley aquí en tu programa Melomanía a través de Radio Azteca Independiente, Cry for Help. Aquí en tu programa Melomanía damos la bienvenida a Normita Tijeras, muchísimas gracias. Osvaldo también y a Chiu por ahí está también. Muchísimas gracias por la compañía a todos nuestros amigos que nos acompañan a través del TikTok de Radio Azteca Independiente y a quienes también nos acompañan a través de Bossa Nova Perú Radio.net. Muchísimas gracias por la compañía y bueno, vamos a continuar con la programación con esta canción de Madonna que se llama Take a Bow. Muchísimas gracias por la compañía.

Espectacular esta canción que hemos escuchado en la voz de Madonna, de este álbum, discazo espectacular, Bedtime Stories. Aquí, muchísimas gracias, Porfi, por seguirnos. Gracias, si tú no nos has seguido, síguenos para que no te pierdas lo mejor de la música brasileña, los clásicos en inglés y español, aquí en tu programa Melomanía, así como Porfi. Muchísimas gracias a todos nuestros amigos también que están conectados en el TikTok de Radio Azteca Independiente. Muchísimas gracias por la compañía. Vamos a continuar con esta canción de Pivo Bryson y Roberta Flack, Tonight I Celebrate My Love. Ahorita ponemos el pedido de mi chiva hermosa. Muchísimas gracias por la compañía. Bueno,

Qué linda canción nos entregó Pivo Bryson y Roberta Flack aquí en tu programa Melomanía a través de Radio Azteca Independiente. Tonight I celebrate my love. O sea, esta noche celebraré a mi amor. Muchísimas gracias por la compañía. Y bueno, para todos los enamorados, esta canción de Roberta Flack y Pivo Bryson aquí en tu programa Melomanía a través de Radio Azteca Independiente. Muchísimas gracias. Y bueno, ahí también tenemos a Luis. Muchísimas gracias por la compañía. Saludos, Osvaldo. Muchísimas gracias por estar aquí con nosotros. Y muchísimas gracias, Luis, por disfrutar de nuestro live, por esos tap tap. Muchísimas gracias. Y bueno, vamos a continuar con la programación con esta canción que nos pide Chivo. Creo que es esta, I Will Always Love You, con Whitney Houston aquí en tu programa Melomanía. Y continuamos con la programación aquí en tu programa.

Escuchamos esta canción, I Always Love You, con Whitney Houston. ¿Qué voz tenía Whitney Houston? Yo creo, a mi parecer, una, creo que la mejor voz que he escuchado, sin duda alguna. Y ahí podríamos tener pues nuestras diferencias, ¿eh? No, al contrario, gracias, Micho. Muchísimas gracias por pedir esta canción tan linda. Y bueno, como ya te decía, para mí Whitney Houston es la mejor voz que he escuchado. Y mira que he escuchado bastante música. Entonces, pues bueno, muchísimas gracias a todos nuestros amigos que nos están acompañando en el TikTok de Radio Azteca Independiente. Dagoberto, Jaime, Erne, muchísimas gracias por la compañía. Osvaldo también, Miriam, Claudia, a todos ellos muchísimas gracias por la compañía. Si todavía no nos sigues, síguenos para que no te pierdas lo mejor de la música brasileña, los clásicos en inglés y español. Muchísimas gracias, Claudia, por esos tap tap. Te agradezco, muchísimas gracias por la compañía. Y bueno, vamos a continuar con la programación. Por ahí también está Luis, si no mal recuerdo. Muchísimas gracias a Luis por la compañía aquí en el programa del día de hoy. Muchísimas gracias por estar. Y bueno, vamos a continuar con la programación con esta canción, Olivia Newton-John, Cliff Richard, Suddenly. Recuerda que lo mejor de la música brasileña, los clásicos en inglés y español, está aquí.

Escuchamos Suddenly con Olivia Newton-John, Cliff Richards, aquí en tu programa Melomanía a través de Radio Azteca Independiente. Muchísimas gracias, Jessica, por la compañía. Y bom, yo quiero dar las boas-vindas a nuestra amiga Shirley Spindola. Muy obrigado por la compañía, Shirley. Y un placer que vos estés ya conozco hoy aquí en nuestro programa. Muy obrigado. Bom. Muchísimas gracias a todos nuestros amigos que están conectados a través del TikTok de Radio Azteca Independiente. Escuchamos Cliff Richard y Olivia Newton-John, Suddenly, aquí en tu programa Melomanía el día de hoy. Muchísimas gracias por la compañía. Y bueno, vamos a continuar. Hola Shirley, muy obrigado por la compañía.

Y bueno, vamos a continuar con la programación de este tu programa Melomanía, con ahora un bloquecito de música en español aquí en tu programa Melomanía. Y bueno, vamos a continuar con esta canción, Invisible, Gianmarco.

0: Qué linda canción hemos escuchado en la voz de Gianmarco Invisible aquí en tu programa Melomanía a través de Radio Azteca Independiente. Muchísimas gracias a todos nuestros amigos que están ahí reportándose con los Tap Tap. Muchísimas gracias.
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Muchísimas gracias a todos nuestros amigos que están reportándose con los Tap Tap. Muchísimas gracias, ya que no se olviden de seguirnos, ¿eh?

0: No, pues ahí sí ya no te puedo ayudar porque pues no es como que es su cuarto del gato, ¿no? Yo nada más vengo a hacer programa, pero pues su cuarto es de él, ¿va? Estamos escuchando esta canción Teletema con Erasmo Carlos. Bueno, mira, muchísimas gracias por la compañía, Erasmo Carlos, Teletema.
1: Muchísimas gracias por la compañía.
0: Bueno, vamos a continuar con la programación en lo que yo me termino de pelear con un panquecito. Esta canción, Marcio Celio.

Escutamos Márcio Celi aqui no seu programa A Música Poesia Mordida, um dos nossos grandes amigos brasileiros, Márcio Celi, com A Música Poesia Mordida. Muito obrigado pela companhia, cara, meus amigos e minhas amigas. Pues para fotos oficiales, Jessica. Por eso me he cortado la barba otra vez. Entonces, pues tengo que guardar el protocolo, ¿no? Tengo otra foto, sí. Mi cartón de identidad. Entonces, pues por eso me he cortado la barba. Pero ya, otra vez, ¿no? O sea. Y bueno, vamos a continuar con esta canción que tú nos has pedido. Ahora sí. Sí, otra foto. Y bueno, vamos a continuar con comienza a grabar, Jessica, y ya vamos a comenzar a hacer la dedicatoria. Y bueno, para mí es un placer que todos estén con usted, con nosotros en tu programa Melomanía a través de Radio Azteca Independiente. Y ahora vamos a hacer un pedido muy especial, un pedido musical de alguien muy especial, para alguien también más especial. Y esta canción va a unir dos países, dos sentimientos y un solo corazón. Así que bueno, yo quiero dedicar la siguiente canción a Fernando, de una persona muy especial que está en Italia. Y bueno, esta conexión Italia-Perú se hace a través de Jessica. Y bueno, vamos a dedicarle para ti, Fernando, que estás en Perú, esta canción que se llama Qué Bello, la Sonora Dinamita, con mucho cariño y mucho amor, de Jessica, que está en la Italia. Muchísimas gracias y bueno, disfruta tu canción aquí en tu programa.

Para Fernando, hasta Perú, desde Italia hasta Perú, una conexión amorosa musical de parte de Jessica Fernando. Espero hayas disfrutado tu canción y bueno, nosotros disfrutamos también compartir este sentimiento aquí en tu programa Melomanía a través de Radio Azteca Independiente. Muchísimas gracias, Jessica, por dedicar esta canción y bueno, nosotros vamos a continuar con la programación aquí en tu programa Melomanía del día de hoy. Muchísimas gracias por la compañía. Ya estamos aquí en tu programa Melomanía y bueno, vamos a continuar con una más en portugués con esta canción de Roberto Carlos, Emoções.

Ok, sí está bien, Juanita, ahorita la ponemos. Muchísimas gracias por la compañía. Y bueno, el corazón que ahorita está roto va a sanar, no te preocupes. El corazón no se queda así para siempre. Te lo digo por experiencia. Y bueno, vamos a continuar con la programación antes de llegar con el pedido musical de Juanita, esta canción de los Bee Gees que se llama Melody Fair. Sí, es pasajero, ahorita se sufre, ¿verdad? Pero el corazón tiene la capacidad de regenerarse, entonces el tiempo lo cura todo, vas a ser feliz, como dice Jessica.

No, no te preocupes, Juanita. Al contrario, siempre es muy bueno que puedas compartir. Si no tienes con quién, ¿no?, desahogarte. Nosotros hemos recibido casos muy pues personitas que han estado en situaciones fuertes y les hemos dado una palabra de aliento, y todo está en eso, ¿no? Tienes que compartirlo con alguien para llevar el dolor. Tienes que compartirlo. Si te la bancas tú sola, híjoles, va a ser muy difícil. Entonces, compartiéndolo con más gente, simplemente pues no te puede, te podemos dar un abrazo en la distancia y desear de todo corazón que todo salga bien, pero es importante que tú lo compartas y que estés aquí. Y bueno, para eso nosotros estamos, para compartir dolores y penas. Muchísimas gracias por la compañía.

escuchamos esta canción de los Bee Gees, Melody Fair, aquí en tu programa Melomanía, aquí a través de Radio Azteca Independiente. Un ratito que nos está pues malogrando toda la transmisión. Y bueno, sí, Juanita, vamos a hacer un ejercicio aquí que me gusta. Hola, Erne, muchísimas gracias, buenas noches. Gracias por la compañía, Erne hermosa. Muchísimas gracias. Y bueno, vamos a hacer un ejercicio ahí, contigo. Para este ejercicio necesito tus manos ahí, Juanita. Ahí, la mano, un panquecito, dame chance. La mano derecha la vas a poner en tu brazo izquierdo. Y la mano izquierda la vas a poner en tu hombro derecho. Así. Primero, mano derecha, brazo, hombro izquierdo. Y mano izquierda, brazo derecho. Ahora que ya estés así en esta posición, abraza fuerte, fuerte, aprieta fuerte, fuerte, fuerte. Y ese es el abrazo que te doy desde la distancia hasta donde estés, de Ciudad de México hasta donde estás. Un abrazo bien, bien fuerte. Y bueno, deseamos de todo corazón que todo mejore, y con el tiempo las cosas mejoran, ¿no? Yo te puedo decir por experiencia que por más profundo que sea el dolor, siempre, siempre hay una salida, siempre hay una manera, ¿no? Y el corazón sana y ya después estás bien. Simplemente recuerdas eso como una anécdota, esta situación la vas a recordar como una anécdota y vas a ver que ya pronto vas a estar mejor. Muchísimas gracias por la compañía, Juanita, y gracias por compartirlo con nosotros. Muchísimas gracias. Y bueno, vamos con esta canción, Luto en mi alma, Los Terrícolas, con mucho cariño para Juanita.

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1: Hola.
0: ¿Cómo estuvo esa clase de hoy?
1: Bastante bien. ¿Llevas mucho tiempo esperándome?
0: Un poco, pero te quiero mucho, mi amor.
1: Sí, pero por favor, apúrate que pueden vernos.
0: Bueno, pero ¿hasta cuándo vamos a seguir ocultando lo nuestro? 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

qué linda canción nos acabas de entregar, Juanita. Y bueno, pues cuando te sientas así, triste, estamos nosotros para, por lo menos para acompañarte en tu tristeza. Y pues decirte que todo va a ir mejor. Sabemos cómo se siente, ¿no? Porque lo hemos sentido, de verdad que es bien complicado cuando pasan este tipo de situaciones, pero no hay nada que el tiempo no cure. No hay nada que el tiempo no cure. Deja que ya te he dicho que uno tiene bastante experiencia esto, ¿no? En esto, y bueno, y ahora que uno lo vea a la distancia, uno pues, si bien no dice uno, no es cosa que ya no volvería a cometer, pues solamente se queda con lo bonito que fue eso, y bueno, mirando para adelante, pero ese proceso es doloroso. Y bueno, cuando estés ahí disponible, pues ahí manda un mensajillo, ahí pues acompañándonos con la mejor música, se hacen más llevaderas las penas. Y bueno, aquí te lo decimos, aquí pues está Normita, está ahí Chillo, y bueno, pues la comunidad tan linda que hemos formado aquí en Radio Azteca Independiente, pues ahí dándonos ánimos los unos a los otros. Muchísimas gracias por compartir, y bueno, vamos a continuar con la programación aquí No, al contrario, Juanita, muchísimas gracias por la compañía, y bueno, vamos a continuar con la programación aquí en Melomanía.

Escuchamos a Conociendo Rusia con esta canción. Te lo voy a decir aquí en tu programa Melomanía. Muchísimas gracias a Jessica, a Normita, prima, muchísimas gracias por la compañía. Juana, muy obrigado, Shirley, por la compañía. Mi hermano Julio, fuerte abrazo. Ya faltan 69 días para Guapo Tour 2026. Ve preparando ahí la nevera, el refri para meter las cerbatanas. Muchísimas gracias, Erne, Antonio, Gloria, muchísimas gracias. Totopo, Salsas MX, muchísimas gracias por la compañía. Y bueno, vamos a continuar con la programación con esta canción, Arco Iris.

Claro que sí, mi hermano. Mientras tanto, vamos con esta canción Crazy for You de Madonna. Ya se viene el pedido musical de julio con Kabat. Mientras, Crazy for You con Madonna.

Maravilla de música, escutamos con Madonna, Crazy for You, aquí en el programa Melomanía pela Radio Esteca Independiente. Guapo tú, 2026, na Lima. O sea, ahí nos vamos a empatar con el Papa, salgo yo y entra el Papa. Entonces, Guapo Tour 2026, espéralo en tu ciudad, en Lima, el 22 de octubre. Muchísimas gracias, amigo, por la compañía. Y bueno, Guapo Tour va a estar en tu ciudad, espéralo. Ahí vamos a estar departiendo en San Miguel, Y bueno, vamos a continuar con la programación aquí en tu programa Melomanía. Un pedido musical de nuestro amigo. Fíjate que, bueno, antes de esto del pedido musical, quería hablar sobre cómo Madonna fue evolucionando a lo largo de las décadas y se mantiene vigente hasta el día de hoy. La Madonna de los 80 no es la misma Madonna que de la de los 90, y pues la de los 2000, pues pensábamos que ya habíamos visto todo de la moda de Madonna, y ella se reinventó, y bueno, todavía nos dio discos espectaculares hasta el día de hoy. No, o sea, yo creo que todo lo están arreglando para que yo llegue. El Papa pues ya se aprovechó, ¿no? De que ya iba a estar todo listo. Dicen, no, pues va Raulito primero, pues ya voy yo después y ya está todo listo, ¿no? Entonces vamos con Fue lo que será, Cabat, un pedido de nuestro amigo Julio. Abrazo de gol, mi hermano.

0: Pues ya pasaron los memes de julio, entonces ya estamos en agosto y en octubre, Guapo Tour 2026 en Lima, Perú. Ahí voy a esperar que me hagan con los espejitos. Bueno, no voy a llegar de noche, entonces no voy a ver nada.
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0: Bueno, escuchamos Fue lo que será acabada aquí en tu programa Melomanía a través de Radio Azteca Independiente. Muchísimas gracias por la compañía. Y bueno, pues vamos a continuar ya. Pues prácticamente despidiéndonos el día de hoy. Muchísimas gracias a Jessica, a Normita, muchísimas gracias, prima, por la compañía. Juanita, esperamos que te sientas mejor. Recibe un fuerte abrazo desde aquí, desde México hasta allá en Estados Unidos, donde estás. Y recuerda que cuando pues te sientas triste, hay un mensajillo o algo. Y bueno, pues los días de programa, lunes, miércoles y viernes, estamos aquí para que compartas todas alegrías, tristezas con todos nosotros. Así es que fuerte abrazo también, Shirley, muy obrigado por la compañía. Un placer que vos ya conozco hoy. Muchas gracias, Miriam, Antonio, Topos, Gloria, muchísimas gracias por la compañía. Chivo, hermosa, muchísimas gracias también si todavía estás por ahí. Bueno, muchísimas gracias a todos y cada uno de ustedes por la compañía. Y también Maggie estaba, muchísimas gracias. Y bueno, vamos a continuar. Vamos a cerrar el

No, al contrario, prima, muchísimas gracias por la compañía. Fuerte abrazo. Y bueno, ahora que me acuerdo, la arrolladora, un pedido de Juanita, muchísimas gracias. Fuerte abrazo, Juanita, que estés muy bien. Y bueno, aquí estamos los lunes, miércoles y viernes. Bonita noche, prima, muchísimas gracias. Bonito fin de semana para ti también. Saludos a tus cachorros y bueno, fuerte abrazo. Qué manera de cerrar el día. Yo soy el que agradece, Juanita, la compañía. Fuerte abrazo.

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1: 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Además vamos a tener dos segmentos especiales como Contrapunto, de cantantes brasileños versus otros internacionales. Y en el segmento Plus haremos un tributo a quienes dieron origen al ritmo del rock actual. Nos estamos escuchando, amigos yeyes.

Hola amigos Yeye, les saluda Enrique Burgos Sumaeta y estamos transmitiendo por el Estudio 2 de Bossa Nova Perú Radio desde Lima, Perú. Y damos inicio a nuestro programa de esta noche, La Joven Guarda. Vamos a escuchar a Lee Jackson, a Sergio Murilo, Roberto Carlos, Celi Campelu, Erasmo Carlos y Katia Sileni. Y en nuestro segmento Contrapunto vamos a tener a Lenu y Lilian, Frank y Nancy Sinatra, Betiño, Little Joey Cook y el grupo The Thrillers, a Roberto Carlos, a Bobby Ryder y al Tribu Esperanza y el grupo The Seekers. Y en el final de nuestro programa vamos a tener el segmento Plus, donde vamos a hacer un tributo muy especial al gran grupo The Platters. Y empezamos nuestra edición de hoy con Lee Jackson y Rock Around the Clock, y en el cual también mezcla a Brasileirinho. ¡Vamos ya!

Y entramos a la primera parte del segmento Contrapunto, y esta vez estamos con Lenu y Lilian y Coisinha Estúpida.

Y entramos a la última secuencia de del grupo de la del grupo de contrapunto y vamos con Esqueza y Roberto Carlos.

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1: Y entramos a la última secuencia del programa de La Joven Guarda por intérpretes brasileños, y esta vez estamos con Jambalaya y Lee Jackson.

Y vamos terminando la secuencia de la joven guarda brasileña para luego entrar al tributo a los Platters. Y esta vez con Katia Sileni y Cedu Pramin.

Y empezamos nuestra última sección, el segmento Plus, el segmento del tributo a The Platters, con la canción Only You.

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2: Y seguimos con los Platters, y esta vez con 16 Tones.
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Unchained Melody. Y esta canción quiero dedicársela a mis amigas Ye Ye, que siempre me acompañan, Giovanita Yen, y hasta Bogotá con Alice Seynamore. Unchained Melody, The Platters.

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